hacer reverencia con esta música a mis raíces, a Sanare, a Betsy Cerca, a Yajaira, a todas mis hermanas, a mis hermanos.